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2: indietro,
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2: sí, a destra,
1: un pasito.